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Vamos a ver, vamos a trabajar. Vamos a ver, vamos a trabajar. Por aquí, si la gente está, pues está quedando en el piso.

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1: Atrás del sol, ¿qué parece?
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0: Estación Santa Clara Central, donde se está informando a Human Manager.
1: Estación Santa Clara.

0: estás matado, no hay cosa que me ha hecho tu barco, sí.
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